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ti lo mejor de antes y de ahora, como siempre, en modo Ultra 93.7. Fin de semana mezclando para ti los temas que marcaron el pasado y los que marcarán el presente. La mezcla que tú pidas, bien fácil, vía WhatsApp en el 809-563-0937 y 809-221-2116. Una semana muy tensa en la República Dominicana, muchas cosas que pasaron entre el lunes y el viernes, protestas, código penal, seguridad ciudadana y mucho más. Pendiente a nuestro Instagram, arroba ultra937fm, nuestra cuenta oficial, porque tenemos ahí un post. Te vamos a llevar a disfrutar del concierto de Arcángel. Así que dale para Instagram, arroba ultra937fm, cuenta oficial, para que te enteres cómo te puedes llevar tus entradas para el concierto de Arcángel La Maravilla. Te puedes reportar también por ahí enviándome un DM a nuestra cuenta, arroba ultra937fm, nuestra cuenta oficial. Vamos a seguir mezclando para ti lo mejor de antes y de ahora. Se vale, ya que es un poquito tarde, se vale a esta hora decir buenos días. O como dice Eladio Carrión, buenos días.

perfecta del pasado y el presente, de antes y de ahora, en modo ultra 93.7. Lo hace vía nuestra cuenta oficial en Instagram, arroba ultra 93.7 FM, disfrutando en la avenida. ¿Qué te toca hoy? Diligencia. ¿Te vas para el interior? ¿Qué es lo que vamos a hacer? 809-563-0937, 809-221-2116. Así de fácil puedes pedir tu mezcla de antes y de ahora, como cada fin de semana, cada sábado, de 10 a 12 por Ultra 93.7. Vamos a seguir dándote lo mejor de antes y de ahora. Amenazi, Amenazi, a nivel de vibra, dale.

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1: Sí, oye, ¿cómo que dice? Ah, sí, ando.

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2: Si llueve, roba.

0: Iván produciendo, el productor de oro, Baby MC, DJ Luyan, Colombia, República Dominicana. Yeah.
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0: Dale que se activa ya el fin de semana a través de los 93.7. Como cada sábado, de 3 a 5 menos el fresco en la ultra mezcla. Así que, una vez más, sea más que bienvenido a este espacio.
1: ¡Dios mío!
0: Como cada sábado, fuera de serie, un acontecimiento, otro nivel. La más completa, somos Ultra 937. Gente sintonía, mi hermanito Alejandro DJ. La gente bonita de Providence. Mi hermanito DJ Junior Gozadera. Donde Providence. Y Alejandro Activo, de la familia. Así que bendiciones para cada uno de nuestros fieles oyentes. Buenas tardes, capital dominicana del Gran Santo Domingo. Cualquier parte del mundo donde nos escuches.

hermanito Lima, control absoluto de los Alcarrizo, Apple Dream. Hermanito Lima en sintonía, dímelo Gregory. Así que como cada sábado en esta cabina.

para. Aquí estamos en vivo a través del Instagram. DJ Menor Rayita Bajo Fresh. Así que también márcalo por la vía segura al 809-575. Síguelo. 809-563.

Así que atención a la gente bonita de Herrera. Esta noche nos damos cita en Palma Lounge. Esta noche Menor Fred, totalmente en vivo hasta las 3 de la mañana, sin censura. Con mi hermanito DJ Junior, el Slow DJ Moña. Esta noche Menor Fred.

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Ahora un saludo especial para Judy del Salón de las Hermanas, en especial para Glory, que se encuentra de fiesta de cumpleaños mañana. Así que de parte de la gerencia de Ultra, de parte de esta compañía, de esta industria, bendiciones, felicidades para Glory, en especial mañana que está de fiesta de cumpleaños. Felicidades anticipado, pero es un saludito especial para hoy, claro que sí.

0: Dale que se tome mi hermanito DJ Trueno directamente de donde canta la Guinea. Desde Cotuí activo.
1: Se
0: dice que ya me estoy tomando una cervecita tempranito. Temperatura está alta. Cada fin de semana por la más completa, ultra, la ultra mezcla con Menor Fred. Mi hermanito también DJ Yempi, DJ Fatónico, haciendo lo diferente cada fin de semana, de solo música, solo éxitos.

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0: muchacho.
1: Llévale cervecita temprano, presidente.
0: Modo ultra, bombi, la chiva. Dímelo, trueno. Desde Cotuí, así que damas y caballeros, hasta aquí mi espacio de hoy. En breve, mi hermanito DJ Yempi, el prototipo, luego Fatónico. Esto es ultra. Siga sintonía, sigue activo. En el fin de semana, modo ultra.
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3: Oye, no trate de competir con los que han llevado este género a otro nivel. 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
3: Así que no se equivoquen. 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

0: Mira, así que nos vamos a una breve pausa comercial. Vuelvo enseguida. Dos minutos. Escúchalo.
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Saludos. Los cotuizanos en sintonía. Dímelo, Marquito, de lo mío. Hey. ¿Dónde estará Bombilla Time? Que no se ha reportado. ¡Bombilla! Está bajando con eso, Roniel. Me dicen salsa en piso.

Mañana una movie fuera de serie, Ocoa. Los musicólogos, ¿no? Estamos ubicación, terremoto. Terremoto musical. Mañana nos damos citas por Ocoa. Mañana estaremos por Ocoa. Terremoto. Hey. Que le baja la movie, que vaca no venga a montar. Somos millonarios, acabo de comprar mal de crepas en crepas. Dale, que no solo del urbano vive el hombre, se llama...

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hay. Bien lo dice el tema. Hoy es sábado. Sábado picante. Sábado hermoso. Así que esta noche, recordándote que estoy en Bayaguana totalmente.

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0: Así que esta noche Lil Nas totalmente en vivo. Cavalli Club, Bayaguana. Mi gente de Monteplata, mi gente de Guerra, se darán cita esta noche con el Proto. Ay, ay, ay. Luego nos trasladamos a la capital, Santo Domingo. After Party, Ben Lounge. Rumbo a las 6 de la mañana, Los Rascacielos. Hey. Mary, con esto me despido en segundos. Llega DJ Fatónico. Después de una gira exitosa por todo Colombia. DJ Fatónico. Así que

0: gracias al público, gracias a mi gente que me tienen ahí y no me han desamparado todavía a esta altura de juego. ¿Quién toca así como yo? Nadie ha podido conmigo todavía.
1: Sí,
0: nadie. Hasta las 15 de la mañana.

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0: Ok, ok, sí, ajá. ¿Y qué más? Dime, ¿qué más?
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0: Vamos a hacerlo. Santo Yepes, Santo Domingo, República Dominicana, 93.7 para esta hora. El fin de semana se activa desde bien tempranito, óyeme, desde las 10 de la mañana. Un solo día, un solo toque de queda. Ultra 93.7, desde las 10 de la mañana hasta las 8 de la noche, Movie and Play. Así que ya lo saben. Es un desfile de personas importantes, personas privilegiadas de la música urbana, del género nocturno. Visita el 93.7, vamos arriba. A la música, un chiste clásico, ¿eh? Dime tú ahí, los fufú, los trompos. ¿Cuántas chichiguas no se te fueron en banda, ti? Eso es reggaetón, ¿eh? Vamos a hacerlo, sigo el paso ahí. 809-563-0937. Voy con ustedes ahora. Atención, mi gente de WhatsApp. Con ustedes ahora. Ahí estuvo el prototipo de DJ Envy, que esta noche no vamos para Cavalli. Vía contraria, con los cambios para atrás. Llegamos en una goma hoy.

Mira, mi gente de Palmarejo ahí, mi gente de Palmarejo. Ese es mi bloque también, por si ustedes no lo sabían, ¿eh? Porque Palmarejo, Villalinda, La Hondonada, Villa María, Villa Morada. Mi gente del 17, el 18. Es mi bloque. Vamos a hacer el 23.7.

0: Atención, mi gente de Villafaro, ahí tengo a mi hermanito el bro, que está en sintonía activo el bro. Con la 93.7, fiel a la ganga, fiel a la emisora, como su propia vida, el bro. Duro.
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0: Ese es mi gente de los Alcarrizos, mi gente de los Alcarrizos. Son míos. Ese es mi bloque también ahí, Uno se tira para allá a beberse su romito. Dice Envy que yo soy un lambón.

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Gózalo fácil. Óyeme, vámonoselo para arriba, un suavecito, Atención, mi gente de WhatsApp, 809-563-0937. Escríbeme por ahí, Búscame en Instagram como DJ Fatónico, rayita abajo, like. O live. Para los que no saben, rayita abajo es underscore. Es la que siempre, así mismo, es verdad. Y al que no sabe inglés, se le pronuncia DJ Fatónico, live. Rayita abajo, live. Porque usted cuando viene a ver no sabe. Pero sí sabe cuánto cuesta. Vamos a hacerlo 93.7. Señores, tengo gripe, pero estoy aquí con ustedes. Vamos a hacerlo para arriba, 809-563-0937, Ultra. Este fin de semana, rumbo a las 8, Mira, saludo para mi hermanita Melanie, que está en Europa. Gracias a Dios, ya está allá. Señorita Melanie, ayer fue. No, antier. Sí, antier. Se fue para Europa. Dice por aquí, bárbaro, por el hombre bilingüe. Vamos a hacerlo para arriba. Señorita Melanie, que está en Europa, saludos para ella. Saludos para ella, que le gustan los clásicos. Melanie, la bella Melanie. 93.7, ultra suavecito, ¿Se te perdió algo a ti ahí?

0: Especialmente para la bella Melanie, que me la pidió hace ratico, ¿eh?
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saltos arriba, quiero un saludo de para el tiempo real, siempre está activo, activo, sin salirse de control. Alexander, el picante, Gustavito, Raulín, el flaco loco. Tenemos por ahí a la lancha.

0: Exacto, amigo, quiero un saludito ahí para el Team Colega, que siempre está activo, activo, sin salirse de control. Alexander, el picante, Gustavito, Raulín, el flaco loco. Tenemos por allá la lancha. Al palillo, un elenco. Y el papi, dámele saludito, platónico, a toda esa gente que siempre están activo, activo.
1: Ahí mi madre.
2: Vamos a hacerlo. Ahí tú lo dijiste ya, ¿eh? Ahí tú lo dijiste, el flaco. ¿Cómo fue que él dijo, Empi? El flaco. El bellaco. Fulanito parece. Vamos a hacer el 93.7, ¿eh? Sigo para arriba y suavecito ahora. Atiende ahí, mira. Mira con lo que yo vengo ahora, chequea.

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Mira, mi gente de Nagua. Están en sintonía, mi gente de Nagua, mi hermanito DJ Jan. Sí, DJ Jan, duro ese. Oh, Jan, el de aquí, el piripipao, ¿no? Mi hermanito DJ Jan, mi gente de Nagua. Nagua City. Próximamente armamos una gira por allá. No pasé una cosa. Ahí sí duró por lo menos 3 días para allá.

0: Pásalo para arriba, 93.7. Un solo toque te queda, algo mágico. Recuerda que los viernes de semana son nuestros, un solo camino, Saludos para mi gente de los girasoles. Mi gente de los girasoles. Saludos para ellos, mi hermanito Ángelo Flow. Dice que va por unos 15. Mi gente de los girasoles, un abrazo para ellos y un beso grandote. De parte de la leche fatónico, 93.7 ultra para arriba. Vengo bajando con lo que pagan, atiende ahora.
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0: Vamos a lo para arriba, 93.7 para esta hora. Recuerda que está conmigo. Conmigo está rumbo a las 8.
9: 1984.
0: Saludos para mi gente de Nagua, repito, Nagua. Dígame si me copió.

Mira, vamos a hacerlo para arriba. Ahí está sonando los nuevecitos de mi hermanito Brea. Duro. Nueva sangre a nivel del merengue. Hermanito Brea. De la mano de mi hermanita Yamel. Toma ahí, se llama Brea. Llama, vuelvo el tema, ¿eh?

0: Y recuerda que estás conmigo rumbo a las 8, ¿eh? 93.7 Ultra, para arriba.
1: Desnúdate, tú tienes.
0: Mira el muñequito para arriba, suave.
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0: Mira, saludos para mi gente del kilómetro 17 de la autopista Duarte.
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0: Están a nivel de cerveza.
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0: Vamos a ver lo que me dicen por aquí, lo que me dicen por aquí. Vamos a ver.
2: Activo, DJ Fattori, aquí.
0: Me dicen por aquí, ponga algo de Dinois. Bárbaro, ahora tú me pides eso, abusador.
1: Acuérdate.
0: Pero te lo voy a poner antes de irme, tengo que poner algo de Dinois.

0: Comandante Cuesto, licenciado Cuesto. Me dice por aquí, pon algo de Dinoy o playero. Estoy bajando con eso suave ahora. Vamos a hacer ahora 23.7 para arriba.
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0: Oye, eso, mira.
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0: Dime tú al 809-563-0937 si tus oídos están preparados para eso. Oye, eso, mira.
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0: Wow. Yeah.

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5: Mira, hace ratico la licenciada Ana Gómez. La licenciada Ana Gómez del kilómetro 17 me dijo que le pusiera eso, mira.

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1: Vamos a hacerlo para arriba, 93.7 para esta hora. Recuerda que está conmigo. Está conmigo rumbo a las 8 de la noche. Atención, mi gente linda del kilómetro 18. Kilómetro 18 de la autopista Duarte. Sí, sí. Mira, por aquí me dicen buenas noches. Me llamo Arturo desde el kilómetro 18. Autopista Duarte. Sí, claro, yes, manig. Quiero que me pongas, por favor, Amor a Medio Tiempo de Yoscar Sarante. ¿Tú crees que es esa? Mírame si es esa. Vamos a hacer el 93.7 Ultra para arriba. Domingo rumbo a las 8. Tú sabes cómo me llaman, ¿verdad? Ese soy yo, la leche humana. 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Sigue la página. No hay fallo, no hay fallo, mi hermana. Yo te lo dije a ti. Las demás copien, copien.

Mira, me dicen por aquí un saludo para Lucy. La señorita Lucy y la señorita Carolina. Gente de Arroyo Hondo. Saludos para ella grandemente. La Carolina, Lucy. Wow, qué lindo, man. Vamos a hacer la 93.7 y a Ultra.

0: Óyeme algo sabroso, mira, se llama Bachata Highs. Bachata Highs. Vamos a hacer la 93.7 Ultra, la número uno. Todo Santo Domingo, República Dominicana, Bachata Highs. Se llama Me Mataste. Todas las plataformas digitales.
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1: Mira, me dicen por aquí, la señorita, ¿cómo que se llama ella? Diani. La señorita Diani me dice, por favor, ¿me puedes colocar Lamento Boliviano? Claro que sí, Lamento Boliviano, pero yo quiero que tú veas de quién ella me lo está pidiendo. Atiende para que te rías, toma.
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1: Lamento Boliviano de Eudy el Invencible.
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1: está de madre.
2: Está.
1: A mí está bueno que me pase, porque está poniendo música buena.

0: Mira, vamos a hacerlo fácil. Gracias, gracias a todas las personas que estuvieron en sintonía conmigo. Gracias a mi gente del kilómetro 17, a la autopista Duarte, mi gente del kilómetro 18, al comandante Andrés, que estuvo por ahí también, al licenciado Urbrí, estuvo también conmigo por ahí, los tigres que están siempre en sintonía conmigo. Gracias, de verdad. Será hasta el próximo sábado de 6 a 8. Recuerda que mañana domingo de 12 a 9, llega la salsa del Gato Peter con 95 grados de salsa de 12 a 9. Así que los amantes del género salsa romantiqueo están mañana desde las 12 del mediodía hasta las 9 de la noche en sintonía con 95 grados de salsa. Los sábados, una sola película en Play. Mira, déjame ver qué me dicen por aquí antes de irme. Espera, déjame ver qué me dicen por aquí.
1: Con Dios, DJ Fantoni, cuídese por ahí. Nos vemos con Dios mediante el fin de semana. Muchas gracias por todo usted.
0: Gracias, mi reina, gracias, de verdad que sí, gracias. Gracias a todas las personas que están conmigo siempre en sintonía. Besos y abrazos, respeto y cariño. Será hasta el próximo sábado. Ultra, no.